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0: 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Te informa la hora. 9 de la mañana.
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0: 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Tienes que alimentarte bien, que estás muy flaco. O como dice mi mamá, vas a salir, vístete bonito.
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0: 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Te informa la hora. 10 de la mañana.
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1: 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A todas las madres en este día tan especial. ¡Feliz día, mamá!
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0: gracias, ¿ah? Estamos amigos todos los saludos para que participes, ¿ah? 9561-13711.
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0: Saludos a tu mamita.

15 minutos en todo el rico Perú. Buenos días, ¿eh? buenos días. Mamita ama de casa, tú te mereces lo mejor en ese día tan especial, con la familia, con tu esposo, con tus hijos, nietos. Para ti un feliz día de la madre. Oye, no solamente que sea un día a la semana, no todos los días, que sea el día de la madre, pues. Mes de mayo, mes de mamá. Saludos por ahí a la gente de Chepén, Guadalupe, Ciudad de Dios, Pacanguilla, Pacanga. Bueno, Nuevo, gracias. A todas las madres, saludos.

0: 9561
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0: 13711. Estamos amigos con todos los
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0: WhatsApp, saludos aquí sí, en Los Ángeles, ¿eh?
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0: Pero aquí para mi madre, Jenny, en casa, trabajadora, carismática, alegre, gracias, está con toda la familia, con las amistades, la gente bonita me echa bien, gracias, mamita linda, ese día tan especial para ti, un saludo de parte de tus hijos, de parte de José, Manuel, Rocío, de Marcelo,
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0: De Nasli, Santiago, de Jean Paul, sus nietos.
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0: así que saludos a
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0: Trabajadora, chambeadora como yo también, ¿eh? Así que gracias, mamita linda. Los Ángeles más radio. Para la mamita del amigo ese Miguel Casillo Bazán, ¿eh? Buena Miki. Aquí para tu madre, doña Luisa Bazán, gracias, feliz día para doña Luisa.

0: O sea, el amigo Miki también de parte de sus hijos, ¿verdad? De parte de Víctor Arnaldo. También de parte del amigo Miguel Castillo, también de parte de Joey Rivadeneira. De toda la familia por ahí en casa, ¿no? Gracias, amigo Miki, ¿eh? Desde el Jirón Mangocapa, saludos y gracias con Los Ángeles, ¿eh? 9561-13711. Estamos con todos los J. Saludos por ahí en el Día de Mamá. Así que por aquí aprovecha, aprovecha.
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0: dice por aquí, hola JJ, saludos, que es el 3 de junio, también estoy de cumpleaños, me dice por aquí JJ. Y para mi madre, Doña Flor de García, ahí está la gente por aquí desde Huáscara. En el cruce de San José de Pacasmayo, saludos y gracias, Diego García. Doña Flor de García, lo máximo.
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0: Dice por aquí también su hijo Arturo Castillo Bazán. También por aquí para mi sonido, dice para...

0: aquí Arturo, el mayor de los hermanos, ¿ah? Ahí está el amigo Arturo Casillo Bazán, gracias, de Chimbote para Chepén, saludos.
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0: Oye, pero aquí también tenemos ese, los saludos. Algunos tienen por ahí a su madre querida, ¿no? Al lado, ¿no? Otros no la tienen por ahí, está ya el que descansa con el señor. Así que por ahí no te pongas triste, ¿ah?
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0: Ponle alegría a tu mañana. A lo de tu madre por ahí ese. Que siempre te ha dado la vida toda la vida. Pues no te ha dado la vida desde siempre. Además se me ha enseñado pues ese. Desde pequeño pues a trabajar también, ¿no? También te ha educado. También te ha vestido.
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0: Porque madre, hay una sola en esa vida. Bueno.
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0: Es el momento de compartir con tu madre junto a ella, también a la familia. Momentos agradables.

siempre al lado todos los días. Así que saludos para todas las mamitas lindas en su día. Feliz Día de la Madre, ese domingo 10 de mayo. 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

0: 5-6-1-13-7-11 para que pensamiento los saludos por aquí. A ver.
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0: Bienvenida, Fred Chicken, gracias.
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0: Estamos por la noche, por ahí, actuando toda la noche, por ahí. Y la pollería.

0: cambiadora que cada vez se sacrifica por los hijos, ¿no? Para los nietos también, ¿no? Para ti, mamita linda. Un saludo muy especial.
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0: De parte de el show de JJ.
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0: el Chepe, mañana también por aquí es negocios. Manuel Jiménez, ¿ah? Ahí mañana apoyo me.

por aquí, saludos por aquí para la señora Arminda Huamanga, una mujer muy guerrera. Saludos también de parte de sus hijos, de parte de Randy, Brian.

0: todas las madrejitas por aquí, todas en su día. Arminda Guamán Tocas. Buena doña Armindita, gracias.
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0: 9561-13711.
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0: También te desea por aquí la gente por aquí de Luna Eisel. 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
0: Así que un feliz día para todas las madres en su día. 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Frente al mercado número 2, aquí en Chepén. Gracias, doña Chocha. Los Ángeles.
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0: Así que gracias a 9561-13711. Por aquí para mi nieto, dice Randy Isa. Saludos por aquí para también Randy Isa. Él también le envía un saludo muy especial para doña Arminda. Gracias, doña Arminda. Su nieto Randy. Los Ángeles, más radio. Saludos por ahí.

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compadre Luis Peluchito Show. ¿Dónde andas, ah? ¿Dónde andas, caballero? Oye, caballero, ¿dónde andas por ahí, ah? Buena, Peluchito, Los Ángeles, más radio, Peluchito, ah. ¿Qué tal ese sábado por aquí? Estamos en Los Ángeles. Con todos los J, saludos por aquí, a ver. 9561 137 11, Doña Betty, feliz día.

0: estamos con todos los saludos por aquí. A ver, aprovecha. Estamos sábado y el sol lo sabe, ¿no? Aquí también Chepán ya sale, por aquí también Gringo, por aquí, a ver. ¡Vamos, gente, anímate!
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0: 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Gracias, Doña Chucha, con Los Ángeles, ¿ah? 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
0: Dice por aquí, hola, JJ, para José Mejía.

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Ahí está mi compadre Mickey, ¿ah? Los Ángeles. Buena, Mickey. ¿Qué te parece Jordi Mickey, ¿ah? Ahí está Jordi cuando tenía 2 añitos, Jordi, ¿ah? Ahí está el gringo, ¿ah? El 96.

O sea que el gringo era pelado. Yo tenía pelos, pues, ese, tenía pelos ese, te cuento ese. Y se llama Mickey, ¿ah? El bebito, el bebé, bebito, ¿ah? Aquí para doña Arminda Guamán Tocas desde Chepenga. Mi compadre Miki Castillo Bazán en la cantera de Chepenga. Y para su pata Walter Calderón.

Dice por aquí para mi esposa, dice Raquel, desde Pacanguilla, JJ. La gente por aquí también de Entrafesa, Ave Fénix, gracias. Siempre en Los Ángeles, más

0: déjenlo. Lengüita. Buena lengua. El Miki para su esposa, Rosa Elvira Castrejón Zambrano, aquí en Chepenga. Elvira Rose. Esa Rosita, Los Ángeles.
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0: También por aquí para Ronnie del Perú. Vamos, Ronnie. Dice JJ, la grabación lo hizo, dice su querida madre Johanna, dice Frankfurt. Para el pequeño dice Jordi, mientras se lo bañaba, dice. Ay, ay, qué buena por aquí. Dice por aquí para Walter Calderón, dice mañana su día. Mañana también él cocina, dice, para ella, para su esposa. ¿Tú crees ese amigo Miki? El amigo Walter se va a cocinar por ahí. Es un arroz con huevo, Walter, ¿verdad? Por si acaso, Walter, sí.
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0: Dicen por aquí JJ, radio reparaciones. 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Gracias, muchachos. Ahí es el amigo Ronnie del Perú, Chamén. El que no toma. Y para su pata lengüita.

0: También por aquí para mi hermana también es Rocío ya en Guadalajara, Cajamarca. Oye, por aquí mi hermana está un poquito delicada de salud, pues te cuento que está un poquito delicada mi hermana. Espero también que ya pronto se recupere de la salud, mi hermanita Rocío, allá en Huelgayó, Cajamarca, ¿no? Fuerza, mi hermana Rocío, gracias a...
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0: También por aquí para su esposo Elber.
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0: También por aquí para sus hijos, para Santiago, para Nasli, Jean Paul. Gracias, hermana Rocío.
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0: Y también que Dios se bendiga todos los días, hermanita Rocío. Gracias desde Huelgayó para Cajamarca. Gracias.

HP en Grecia, muchachos, ¿eh? Aunque sea que yapee para la gacela, ¿eh? Para la gacela, que sea para la asesina, por si acaso, ¿eh? Sama,

10 con 54 minutazos por aquí el show de JJ. Franco Palomino, Rosa, el chivolo, el niño.

gente, vamos encima en Franco. ¡Rómpela! Compare de Miki, ¿eh? El amigo Walter. En Trafesa. Gente de Paganguía, Chepén, Pacata. Gracias, ¿eh? Y somos amigos todos los J. Saludos por aquí por la radio. A través del 9561-13711. 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

0: 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Gracias. Aquí para mi madre, Santa Isabel. Buena, de parte de quién. Ajá, gracias, ¿ah? De parte de Elizabeth. Buena, Elizabeth, gracias, Elizabeth. ¿De qué parte? Pues Eli, ¿ya ves, Eli? Dice JJ para mi madrecita, Santa Isabel. ¿De qué parte? Pues es Elizabeth, ¿ya ves?
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0: Así que pásala acá con la radio, pásala chévere, ¿ah?
2: Sí, sí, sí. Y vamos a bailar.
0: Dice parte de sus hijos, de parte de Sandra, Emma, de Danixa y de Mía. Buena Mía.
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0: Doña Sandra Isabel, feliz día.
2: Y la buena.
0: De parte de sus hijas, de parte de Sandra, Emma, Danixa y Mía.
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0: Buena, Elizabeth, gracias. Show de JJ,
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0: Los Ángeles, Más Radio, gracias.
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2: 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Te informa la hora. 11 de la mañana.
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Y somos amigos todos los saludos aquí en la radio, ¿eh? 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Dice la gente por ahí con Los Ángeles, ¿eh? En la calle Trujillo. Con Girón, 12 de mayo, parte baja de Chepén ahí con Los Ángeles. Buena, Fanny Tello, gracias, ¿eh? Felicidad, mamita linda. 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De parte del show de JJ. Vamos, gente. 9448 92330, ¿eh? Ahí está para que llames. Saludos también a tu mamita en su día, ¿eh? Porque mañana también domingo 10 de mayo

0: El breaky para Juana Arizola desde Guadalupe, Cafetal. Todos, ¿eh? Con Los Ángeles, más radio, ¿eh?
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0: Así que, porque también seguimos en la radio.
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dice la gente de Chipén, Guadalupe, Ciudad de Dios, Pacanguilla, Pacanga. Homenaje a mamá, gracias. Con Los Ángeles, más radio. 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

6448-92-330. ¿Ah? Gracias, negocios. Manuel Jiménez, ¿ah? Ella también con el rico mechado, ¿no? 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Ay, ay, qué buena. Oye, pásame la voz, ¿ah? El pato parte tierra para JJ, por si acaso, ¿ah? Jugosito, riquísimo, aquí en Chepein.

0: Saludos también a tu mami por ahí a ver en casa, ¿no? Trabajando, chambeando. Mami, no te vayas. Zona Sol. No te me bonito.
1: Quédate.
0: Oye, quédate conmigo, házela. Una. 9448-92-330. Saludos también a tu mamita por ahí en su día. A ver, por ahí. Los hijos, los nietos. Somos Los Ángeles, ¿ah? 9448.

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1: A ver, pero aquí, ¿cómo se llama tu mamita? A ver, hola.
0: Ruby Lizeth Arteaga Casasol.
1: ¿Cómo, cómo? Ruby.
0: Ruth Lizeth.
1: Ruth, ¿qué más?
0: Arteaga Casasol.
1: Arteaga
0: Casasol.
1: Casasol, ¿me llama de qué parte es, amiguita?
0: De Guadalupe, de Cafetal 1.
1: La gente de Cafetal 1 en Guadalupe, ¿tú te llamas?
0: ¿Cómo me llamo?
1: Tú eres la hija de Doña Ruth.
0: ¿Es tu hijo?
1: ¿Ah?
0: Hijo.
1: Ah, tú eres su hijito. ¿Cómo te llamas una vez, amigo?
0: Gerald Alexander González Arteaga.
1: Gerald, Gerald, pero enviar un saludo para tu madre que mañana es su día, pues, amigo Gerald. A ver, te escuchamos.
0: Saludos para todas las mamás.
1: ¿Ya?
0: Que lo pasen bonito.
1: ¿Ya?
0: Y un saludo para mi mamita que está en el cielo.
1: Ah, tu madre está en el cielo. ¿Y Ruth Arteaga es su mamita, tu abuelita?
0: No, ella es mi mamá, mi abuela está en el cielo.
1: Ah, ya, tu abuela está en el cielo, ¿no? Muy bien, es amigo Gerald desde Guadalupe, Cafetal 1.
0: Sí, de verdad.
1: ¿Mañana van a pasar en familia ahí en casa o van a salir a comer a la calle?
0: En casa.
1: En casa, van a matar de repente a los patos, ¿no? Del corral, los patos, los patillos. ¿Hay borrego pato para mañana domingo? ¿Sí?
0: Sí.
1: Listo, Los Ángeles, más...
0: Ya fueron.
1: Gracias. Hay que ver respuesta.
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1: 94-48-92-33-0. Aquí estamos con llamadas en Los Ángeles. Más radio. Chepe en Guadalupe.
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1: El amigo Miguel Casillo Bazán, la gente de Chepega. Buena, Miki.
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1: Hola. Buenos días, hola. ¿Qué tal? ¿Cómo te llamas, ah?
3: María Lidia.
1: A ver, por aquí, María Lidia. María, ¿qué más?
3: Toca Chávez.
1: María
3: Lidia.
1: ¿Ya?
3: Toca Chávez.
1: María Tocas
3: Chávez.
1: ¿Me llama de qué parte, María?
3: De acá, de Guadalupe, del sector 15 de abril.
1: La gente de Guadalupe, del sector 15 de abril. Dime, cuéntame, por ahí, tú también eres madre ya de familia, mamita
3: sí,
1: linda.
3: Sí, lo puedo anotar a mi mamá también.
1: Ya, ¿cómo se llama? Por aquí también tu madre, a ver, por aquí para que le envíe saludos, puedes saber, María.
3: Teresa.
1: ¿Ya?
3: Chávez, Huaccha.
1: Saludos para doña Teresa, que mañana a las 12 en su día, mañana domingo 10, el Día de la Madre.
3: Sí, desearle un feliz día de la madre, que el día de la madre es todos los días.
1: Claro, no solamente que sea una vez al año, ¿no? Sino todos los días. Y sí, que mañana también te vas a portar muy bien al lado de tu madre.
3: Sí.
1: Nada más. Punto final.
3: Gracias.
1: Van a poner salir a comer a la calle, en la casa, con la familia. Cuéntame, pues.
3: Con la familia nada más.
1: En la casa, todo tranquilo.
3: Sí.
1: Bueno, de repente compartir por ahí algo bacán, por ahí de repente un par de pollitos, ¿sabes?
3: Si Dios quiere.
1: Si Dios quiere, nada más. Punto final.
3: ¿Dónde está sanita? Dijo, lo importante es que sea sana, de salud.
1: Ah, que haya también salud, amor y también en casa mucho amor, ¿no? Y también salud, ¿no? Que es lo más importante en esa vida, ¿no? La salud. Como se dice, todo en vida, ¿no?
3: Así el día de muerto, ¿para qué?
1: ¿Ya de muerto para qué? Los Ángeles, más...
3: La radio, las demás ya fueron.
1: Gracias. Hola, ¿qué tal? ¿Cómo te llamas? Buenos días.
4: Aló, buenos días.
1: Aló, señora, ¿cómo le va? ¿Muy bien? Nombre, por favor. Aló. Uy, la gente por ahí está con un poco de nervio, ¿no? Seguimos con el pájaro por aquí amarillo. ¡Buena, pajarito! Hola, buenos días, ¿qué tal?
5: Se cortó.
1: Se acabó por ahí el crédito la llamada. Hola, ¿cómo te llamas? ¿Ah?
5: Diana Castillo.
1: ¿Cómo?
5: Diana Castillo.
1: Diana Castillo, ¿qué más?
5: Alama.
1: ¿Me llama de qué parte, Diana?
5: Desde Talamba, escuchando la radio.
1: ¿Tan
5: Los
1: lejos
5: Ángeles.
1: Talambo? ¿Tan lejos Talambo? No, allá vive Diana.
5: La cobertura.
1: Allá vive Diana, ¿no? Tan lejos, ¿no? Diana está de Chepén a Talambo. Son 3 minutos, creo, en mototaxi, en motovallac.
5: Así es.
1: Más o menos por allá, más o menos, ¿no? Cuéntame, Diana, para ti un feliz día de la madre mañana domingo con tu madre también por allá, bien en casa.
5: Ay, muchas gracias. Quiero desearle un feliz día de la madre a mi madrecita hermosa que también ha estado de cumpleaños.
1: ¿Ya?
5: Quiero, es una mujer guerrera, valiente, fuerte y muy amorosa tanto con sus hijas como con sus nietos.
1: ¿Cómo se llama tu mamita por aquí?
5: María Lama.
1: Doña María Lama, siempre carismática, alegre,
5: de
1: trabajadora.
5: De todas maneras. Mujer ejemplar y muy maravillosa, y encima amiga y amorosa.
1: Hace también todo para los nietos, también para los también hijos, nietos, ¿no?
5: Lo consiente más a los nietos que a los hijos.
1: ¿Por qué? A ver, cuéntame.
5: Pucha, antes no hacíamos bien la tarea y... Ahí.
1: Sí.
5: Y ahora no le digan nada.
1: Te cuento que mi mamá también estaba también junto a mí también, a veces se nos enseñaba, a veces no tenía tiempo también de enseñar, y nos mandaban por ahí a la academia, ¿no?
5: Así es.
1: A mí me mandaban a la academia, te cuento, ¿ah? ¿Eh? Yo por ahí a las malas, por ahí a leer, a escribir, todo por ahí a las malas.
5: Así es.
1: Antes nos pegaban, ¿no? Ahora ya no, ya.
5: Ahora ya no.
1: Listo, amiga Diana, me llama de Talambo, ¿ah?
5: Así es.
1: Que la pases mañana bacán con tu familia, con tu también madre y también la familia.
5: Mi hermana Malú.
1: También es madre Malú, también es mamá.
5: También es mamá.
1: Todas son madres ahí en casa.
5: Es mamacita también.
1: También son mamacitas, ¿no? También son mamachas. También mamachas. Mamachas también son, mamachas.
5: Mamachas también.
1: La gente de Talambo que están ahí con Guerra Radio, ¿ah?
5: Los Ángeles, además ya fueron.
1: Gracias, cuídate mucho, Diana. Feliz día, hola. Aló.
4: Aló, ¿puedo matar a mi mamita Rosario Bendaño, Altamirano?
1: ¿Cómo se llama? ¿Por qué te mandas a ver? ¿Cómo?
4: Rosario Bendaño.
1: ¿Rosario qué más?
4: Avendaño.
1: ¿Avendaño qué más?
4: Altamirano.
1: A ver, por aquí. ¿Me llama de qué parte, ah?
4: Del Cerro de la Virgen de Apá de Guadalupe.
1: Del Cerro de la Virgen de Guadalupe. Dime por ahí, Rosario. Y bien, saludos a tu mamita. A ver.
4: También le puedo anotar a mi mamá.
1: ¿Ya cómo se llama ella por ahí para anotarla?
4: Elizabeth Virginia.
1: Eso. Cuéntame, por ahí mañana van a comer en la calle, en la casa, con la familia, por ahí a compartir momentos bonitos.
4: Voy a tratar de cocinar en mis mamitas.
1: ¿Tú vas a cocinar mañana? ¿Qué vas a cocinar? A ver, cuéntame.
4: Pato.
1: El pato, arroz con pato, pato guisado. Qué rico, ¿no?
4: Pato guisado.
1: Qué rico, caramba, qué rico. Dime la gente de Guadalupe que está con Los Ángeles, más radio, la demás. Gracias. Hola. Aló, buenos días. Aló, nombre, por favor.
6: Walter Calderón Julca.
1: ¿Qué tal, amigo? Walter Calderón, me llama, ¿de qué parte, Walter? ¿Ah?
6: De Pacanguía.
1: Desde Pacanguía, el hombre chamba, ¿no?
6: Claro.
1: ¿Es cierto o me equivoco yo?
6: Claro, chamba.
1: Buena, Walter. Saludos para tu esposa también, para que me haga salir tu día con la familia, Walter, ¿eh? A ver, cuéntame.
6: Saludos para mi esposa María Raquel. ¿Ya? Que mañana cocina bonito, porque es la madre. También está mi madre mía, Luz Julca Ítaca. Va a cocinar como la señora Lucha. Y para mi suegra también, María Herrera.
1: Ya.
6: Viuda de vaca. Y también para mis hermanas, Dai, Citarola. Y para toda la madrecita de todo el Perú y del mundo.
1: Sí o no, Walter, todo en vida en esa vida, ¿no? Todo en vida, ¿no?
6: Claro, estoy en vida, ya para muerto, ¿para qué,
1: no? Ahí también con tu madre, también con tu esposa, sácala por ahí a bailar, a comer también ahí, de repente a la calle, no sé, en casa, de repente por ahí también.
6: Todo es... A comer.
1: Cúmbrale de todo, a comer. También a la madre, pues, ¿no? En esa vida, ¿no?
6: Ah, claro, sí.
1: Como se dice, valemos también todo lo que hace ella siempre por todos, por los hijos, por el esposo. Cielo, mi estimado amigo Walter, ¿ah?
6: Y que haya mucha salud también, es lo más importante.
1: Salud en esa vida, pues, ¿no? Todos piden salud en esa vida, pues, ¿no? Sí. Amigo Walter, Los Ángeles.
6: La número uno, ¿para qué nadie hace? Las demás son...
1: Hacen cosquillas, son chistosos, los chistosos. Hola, ¿qué tal? ¿Cómo te llamas? Buenos días.
7: Buenos días.
1: Nombre, señora...
7: Mary Herrera Escalante.
1: Doña Mary, feliz día, doña Mary. Mary,
7: gracias.
1: ¿Me llama de qué parte, Mary Herrera?
7: Desde Guadalupe, de la 15 de abril.
1: La gente de Guadalupe que están ahí con qué radio, Los Ángeles.
7: Radio Los Ángeles, más radio, los demás ya fueron.
1: Guadalupe, ¿no? Que están ahí con toda la sintonía de la radio, ¿ah? Y con el show de JJ. Épale. Mary, saludos para quienes por ahí en casa, Mary.
7: Saludos para mi suegra, mi cuñada, para todas las mamis.
1: ¿Van a pasar ahí un momento en familia, ahí en casa, o van a salir a comer a la calle de repente por ahí algo especial?
7: Sí, vamos a pasar aquí en familia.
1: Nada más, con su refresco de maracuyá por ahí, con su arroz con pato o pollo. van a matar cuyes. Listo, Los Ángeles, más...
7: Más radio, los demás ya fueron.
1: Feliz día, cuídate mucho, Mary. Hola, buenos días. Aló.
7: Buenas tardes, buenos días.
1: Hola, buenos días, ¿cómo te llamas?
7: Dana Rojas, Castillo.
1: ¿Doña Dana Rojas o todavía no?
7: No, ¿todavía? Yo mami, quiero anotarle a mi mami.
1: Señorita, ¿no? Señorita.
7: Claro.
1: Señorita, señorita Dana Rojas, ¿me llama de qué parte?
7: De acá por el estadio. Full sintonía con los... Claro, acá, full sintonía.
1: Full Los Ángeles.
7: Sintonía.
1: De Chepenga. Dime, claro. Dana, un saludo para quién es por ahí. Dana, a ver, en casa, te escuchamos, Danita.
7: Quiero saludar a mi mamá por el adelantado por el Día de la Madre, a mi mamá Maru Castillo, a mi mamá María Lama, para desearle un feliz Día de la Madre, nuestra mamá luchadora, que siempre está apoyándonos en cada momento, ¿no? Y también desearles a todas las mamitas de acá de Chepén, que son madres emprendedoras, luchadoras, que siempre salen adelante por sus hijos y por su familia.
1: Oye, qué bueno por aquí tu mensaje ese, para todas las madres en su día, ¿no?
7: Claro.
1: ¿Has preparado ya el regalo para mamá o nada que ver todavía?
7: Ya está preparándose para mañana.
1: El regalo de mamá, ¿no? Que también se merece lo mejor en su día. Ella también salud, amor en casa, ¿no?
7: Sí, Ana. Principalmente la salud, más que nunca, ¿no?
1: Y también que te portes muy bien ahí en casa, ¿no?
7: Claro, 100% me porto bien.
1: Estudia y trabaja para que mamá no se preocupe por ti, por si acaso, Dana, te cuento, ¿eh?
7: Sí, hay que tenemos que apoyar a nuestros padres también.
1: Sí, pues. Los Ángeles.
7: Más radio, las demás ya fueron.
1: Gracias, cuídate mucho. Vamos, gente, hola, ¿qué tal? Buenos días.
8: Hola, buenos días.
1: ¿Cómo te llamas, ah?
8: Katy del Pilar, Sucre del Betún.
1: ¿Cómo?
8: Katy
1: Doña...
8: del Pilar, Sucre de la Cruz.
1: Doña Katy, ¿me llama de qué parte? Doña Katy, ¿no?
8: De Guadalupe.
1: Señora Katy.
8: Dígame.
1: Señora Katy, de Guadalupe. Doña Katy.
8: Sí.
1: ¿Con cuántos hijos en la casa? ¿Con tres, con cuatro, con cinco, con seis?
8: Con dos.
1: Dos nada más, punto final.
8: Punto final.
1: Cerró la fábrica ya para todo, para siempre, para toda la vida.
8: Claro,
1: nada que ver ya, nada que ver. Doña Katy, ¿qué tal la gente por ahí en Guadalupe? Cuénteme.
8: Aquí con música termina Los Ángeles, las demás ya fueron.
1: Y cuénteme, ¿cómo va a pasar mañana el Día de la Madre, ¿eh?
8: Aquí en casa con mis hermanas, agradecida a Dios, que estamos con bien.
1: ¿Y el esposo?
8: La población guadalupana también le deseo feliz vida por todas las madrecitas en su día, que la pasen bonito. Y nada, un saludo al cielo, que mi mamita está descansando también.
1: Ay, ay, qué bueno, ¿no? ¿Y el esposo? ¿Dónde está el esposo? No lo escucho por ahí, el esposo.
8: Madre soltera, lamentablemente.
1: El día se murió ya para siempre.
8: Ya.
1: ¿Por qué? ¿Qué pasa? Y listo, amiga. Katy, la gente de Guadalupe, ¿ah?
8: Sí,
1: Los Ángeles, para ti que tengas un feliz día mañana domingo, ¿ah?
8: Gracias.
1: Oye, te digo por ahí, salta, corre, baila, come también bien, ahí en casa, te cuento, ¿ah? Todo en vida, todo en vida, pues, gracias, amiga Katy, ¿ah? Los Ángeles, más...
8: Los Ángeles, además, fueron.
1: Gracias, hola, buenos días. ¿Qué tal? ¿Nombre?
8: Hello,
1: nombre, por favor.
8: Carla.
1: Carla, ¿qué más?
8: Chávez Machuca.
1: A ver, Carla.
8: Chávez Machuca.
1: ¿Me llama de qué parte, Carla?
8: Julio.
1: Ay, ay, ay, qué buena. ¿Por ahí van a preparar ya mañana un rico almuerzo o van a comer a la calle?
8: La calle.
1: ¿Por qué? A ver, cuéntame. El esposo te va a invitar mañana, te va a complacer en todo el esposo, ¿no?
8: Sí.
1: Cuéntame, Carla. Para ti un feliz día mañana, Día de la Madre. Te cuento, Carla.
8: Para todas las mamás que están por el Día de la Madre, que pasen un feliz día.
1: Ya. Oye, ¿el esposo por ahí ha preparado ya el regalo? Nada que ver todavía.
8: Ya seguro, sorpresa.
1: Ah, una sorpresa grandota para ti mañana. Está guardada ya por ahí la sorpresa, ¿no? Dime, amiga, por ahí, Carla, fuertemente, Los Ángeles.
8: Los Ángeles más rápido, las demás ya fueron.
1: Esa es la respuesta con...

0: llamada telefónica más. A ver, hola. ¿Qué tal? Hola. Nombre, ¿cuál es su nombre por aquí, mamá? Mamacha. Mamacha, nombre.
1: María Mercedes Campo de la Cruz.
0: Doña María Mercedes. ¿Tú en la telenovela María Mercedes? Dice María Mercedes, ¿qué más?
1: Campos de la Cruz.
0: Campos.
1: Sí.
0: ¿Me llama de qué parte María? María Mercedes.
1: Está de Guadalupe.
0: ¿La gente de qué parte de Guadalupe? ¿De la parte de la parte céntrica o de Cafetal 1, 2, 3, 4, por ahí?
1: ¿Tres?
0: Ah, tres nada más, ahí no más queda nada más. ¿Es ahí con qué radio? La gente de Guadalupe. Los Ángeles.
1: Los Ángeles.
0: Más radio. Épale, María, cuéntame, para ti un feliz día de la madre mañana domingo, ¿ah?
1: Así es.
0: Y saludos para quienes ponían en casa, María, ¿eh? Aprovecha la radio.
1: Saludos también para mi mamita en el cielo.
0: ¿Ya? Ay, ay, ay.
1: Y para toda mamita que mañana la pase por su día, pues.
0: Claro, para algunas no la tienen al lado a la madre, pues, ¿no?
1: Mm.
0: Se van a poner un poco tristes, van a llorar mañana también, por ahí van a recordar a su madre, ¿no?
1: Ah, no, pero, no, voy a acordar mañana a mi mamá.
0: Sí, pues ese. Te cuento que pásala bacán con tu familia, alegría. ¿Sí? Siempre por ahí también, ese, con toda la actitud positiva, siempre te cuento, María. Listo, gracias. Calixto, Los Ángeles.
1: La ya fueron ya.
0: Gracias. Llamada, hola.
2: Aló, muy buenos días.
0: Aló, ¿cómo te llamas?
2: ¿Aló? Soy la señora María.
0: Señora María, ¿me llama de qué parte, María?
2: Del Sucre.
0: María, ¿qué más?
2: María Lama Aguirre.
0: ¿Estás ahí con Los Ángeles? Más
2: radio. Radio.
0: Las demás ya fueron. ¿Me llama de qué parte me dijiste, María?
2: Del Sucre.
0: Del Sucre,
2: amigo.
0: María, ¿qué más eres tú? María, ¿qué más eres tú? María Lama
2: Aguirre.
0: Lama Aguirre.
2: Sí.
0: Ya, porque está ya anotada María Aguirre, ¿no?
2: Muchas gracias.
0: María, cuéntame, para ti un feliz día de la madre mañana domingo, pues, Mari.
2: Acá celebrando con mis hijas y un almuerzo. Con mis hijitas que me quieren mucho, ya. Y vamos a celebrar con ellas. Y en la noche nos toca trabajar.
0: ¿Se van a trabajar? ¿No? ¿Por qué van a trabajar ustedes? Pues la mamita tiene que estar
2: descansando. Así es, pues, amiguito, trabajar.
0: Pero deben estar ustedes en descanso, día de la madre, pues, ¿no?
2: Nada, amiguito, hay que trabajar, si no como, amiguito.
0: El hombre debe trabajar todo el día, te cuento. El hombre debe trabajar para
2: sí,
0: la mamá.
2: Sí, ¿no? Trabaja, mi esposito, gracias a Dios. Pero siempre uno quiere ser independiente. Sí, nosotras las mujeres guerreras,
0: falta,
2: luchadoras.
0: Falta la plata, ¿no? En la mesa, ¿no? Falta
2: trabajamos
0: la
2: en la casa y en la chambita.
0: La chamba. Nos falta la
2: claro,
0: falta dinero, ¿no?
2: Pues.
0: Todo sacarlo cada día, ¿no? Sube el
2: todo
0: pollo,
2: sacado,
0: sube el arroz, sube el azúcar. Todo sube, ¿no?
2: Imagínese.
0: Cada día estamos peor, ¿no? Y su amiga por aquí, feliz día también de la madre, ¿ah? ¿Eh?
2: Muchas gracias y un feliz día para todas las mamás de Chepe. Ya. Y que Dios los bendiga. Mientras Dios lo preste vida a las mamás, hay que apoyarla, cuidarla y protegerla.
0: Ya. Los Ángeles, más.
2: Más radio.
0: Gracias. El equipo de doña Paula Chunga Burgos. Ahí está mi suegra, también con la radio. El equipo para mi amor.

0: Para Mirta, para también Normita desde Lima. Gracias para todas las madres en su día. Hola, hola, hola, hola.
1: Aló, buenos días.
0: Alócate, ¿cómo te llamas?
1: Nancy Pérez.
0: Nancy, ¿me llama de qué parte, Nancy?
1: De Guadalupe, de 15 de abril.
0: La gente de la 15 de abril, ¿con qué radio, ah?
1: Con Radio Los Ángeles.
0: La demás...
1: ¡Ya fueron!
0: ¡Épale! Para ti un feliz día, Nancy, te cuento, ¿ah?
1: Gracias.
0: Mañana de repente van a preparar algo rico en casa.
1: Claro, ahí reunidos con mi madre, mis cuñadas, mis hermanos, toda la familia.
0: Y dime, ¿tú qué le dirías a todas las madres en su día mañana domingo? A ver, cuéntame, un mensaje especial.
1: Que le pasen bonito en reunión de toda su familia, sus hijos. Mañana que no cocinen, porque los hijos que cocinen se pongan el mandilo. El esposo también, pues.
0: El esposo también tiene que cocinar, si no, se va.
1: Claro, pues. Si mañana no, nos toca descanso.
0: Si no, le jalamos las orejas, por si acaso, el esposo.
1: Claro.
0: Los Ángeles, más radio, la demás.
1: Ya fueron. ¿Le podría anotar a mi mamá?
0: Ya, ¿cómo se llama tu mami por aquí?
1: Orfelinda Bustamante.
0: Ah, doña Orfelinda Bustamante,
1: Capur.
0: Los Ángeles, más radio. Gracias, doña amiga, por ahí. A ver, cuídate mucho. Feliz día.
1: Ya, gracias.
0: Una pequeña pausa para aquí por la radio. Vuelvo al toque, ¿eh?
2: 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Te informa la hora. 12 del día.
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0: ¿Cómo te llamas? Buenas tardes. ¿Cómo te llamas?
1: Francesca Bustamante.
0: Francesca Bustamante, me llama de capa de Francesquita.
1: De la calle Progreso Cuadra 4.
0: ¿Qué tal la gente por ahí en Chapén, Francesca Bustamante?
1: Acá con la emoción del Día de la Madre para mañana.
0: Y para ti un feliz Día de la Madre ya de antemano por ahí, Francesca.
1: Muchas gracias, feliz día para tu mami.
0: Ya, gracias también por ahí, Francesca, por ahí le doy también tu saludo por ahí. Dime, cuéntame por ahí, ¿van a estar en familia mañana ahí en casa? A salir a comer a la calle.
1: Como todos los años, con mis hermanos, ya. La mamá, los yernos, ahí estamos.
0: ¿Van a estar ahí con toda la familia en casa, reunidos ahí en la calle Triunfo?
1: Progreso.
0: Ah, en la Progreso, ¿no? Me parece muy bien la gente por ahí. ¿Van a preparar algo rico para mañana en casa o a comer en la calle?
1: No, en casa, cocinan las hijas.
0: Claro que sí, las hijas cocinan porque siempre las hijas cocinan ahí, ¿no?
1: Sí,
0: las hijas, pues. El esposo, todos cocinan por ahí, ¿ah?
1: Claro, ahora nos amanecieron los esposos.
0: ¿Usted va a estar ahí o usted va a estar ahí descansando? Mañana toca descanso, ¿ah?
1: Claro, sentadita ahí con el vaso de agua
0: ¿Y
1: helada.
0: Los regalos por ahí ya han comprado por ahí los regalos o nada que ver todavía? Los
1: claro,
0: regalos.
1: Para la matriarca de la familia.
0: Ahí, qué bueno por ahí, ¿ah?
2: Se parece.
1: Claro.
0: Por aquí para también su madre, doña Francesca.
1: Claro, un saludo. Saludos. Para Diana Guaripata, mi madre, que mañana sea como todos los días, un día bendecido, que Dios le dé salud, vida, y Dios nos las tenga para toda la vida.
0: Listo, la gente por ahí de Chepén, ¿eh? Los Ángeles, más radio.
1: Más radio, la de Maya Fuero.
0: Gracias. Por aquí para mi hermana también, Rocío, ¿eh? Un poquito delicada de salud, mi hermanita Rocío, desde Hualgayoc, Cajamarca. Gracias, hermana, ¿cómo estás por ahí? Saludos a toda tu familia. Los Ángeles, vamos con más llamadas.
2: Todo eso se parece.
0: Mi hermana siempre está ahí carismática. Es ahí un poquito delicada de salud. Espero también que ya pronto se recupere por aquí, ¿eh?
2: A ver,
0: hola, hola, ¿qué tal? ¿Cómo te llamas, ah?
3: Manu Castillo.
0: Malú, ¿me llama de qué parte, Malú?
3: De acá, por Las Flores.
0: A ver, por aquí, Malú Casillo, me llama de Las Flores de Chepén.
3: Claro.
0: Malú, cuéntame por ahí, saludos para quienes por ahí en casa, Malú.
3: Bueno, un saludo para mi mamá, ya. Mi hermana, ya. Mi segunda mamá, que es tu tía, que está de tu tío.
0: Ya.
3: Y para mis hijas también, y para mi abuelita también.
0: Ay, ay, ay, tú también eres mamá, ¿no?
3: Sí, yo también soy mamá de dos hermosas princesas.
0: Ay, ay, qué bueno por ahí. Y mañana va a pasar ahí en casa con toda la familia.
3: Sí, pasarla en familia, en unión. Pero principalmente yo siempre pido a Dios que le dé salud y vida,
0: claro,
3: a mi madre,
0: eso
3: mis
0: sí,
3: hermanas.
0: ¿No? Salud, vida, amor. Y por ahí no lo veo por ahí el esposo. ¿Dónde está el esposo por ahí? A ver, ¿dónde está? ¿Dónde está? ¿Está que trabaja?
3: También está trabajando para que mañana invierta.
0: Claro, eso sí, pues, ¿no? Mañana
3: claro.
0: Eso todo va por ahí a poner en la casa, ¿no?
3: Claro.
0: Eso, Malú, Los Ángeles.
3: Más radio, la demás ya fueron. Ya no, ya.
0: Gracias.
2: Gracias.
0: Solamente me llaman al teléfono de la radio, ¿ah?
2: ¿Eh?
0: A mí no me llamen, ¿ah? ¿Eh? 448-92-330, ¿ah? 9448-92-330. Llama aquí a la radio, ¿ah? A mí no me llames, por si acaso. A mí no me llames, ¿ah? Hola, hola, buenas tardes. ¿Qué tal?
4: Aló.
0: Aló.
4: Hola.
0: Hola, ¿cómo te llamas, ah? Aló.
4: Astrid.
0: Astrid, ¿qué más eres tú, ah?
4: Buenos días.
0: Quiero días.
4: Sí.
0: ¿Me llama de qué parte, Astrid? ¿Ah?
4: De Chepén.
0: De Chepelandia. ¿Qué parte de Chepén? Pues Astrid, ¿qué pasa con Astrid?
4: Sí, don Elias.
0: Te veo un poco triste, Astrid. ¿Qué pasa contigo, Astrid? Nada que ver, todo tranquilo.
4: Nerviosa.
0: ¿Por qué nerviosa? ¿Qué pasó, Astrid? A ver, cuéntame.
4: Primera vez que llamo.
0: Ah, es tu primera vez que llamas a la radio.
4: Sí.
0: Es su primera vez que llamas a Los Ángeles. Dime, Astrid, por ahí saludos para quienes por ahí en casa. A ver, Astrid. Te escuchamos.
4: Para mi mamita.
0: ¿Ya?
4: Para mi mamita Marina, que está delicada un ratito.
0: Está un poquito delicada de salud tu mamita Marina.
4: Sí.
0: Cuéntame, a ver qué le dirías a ella ya en esos momentos que te escucha.
4: Que la quiero mucho. ¿Ya? Que tenga más vida.
0: Y todo, ¿no? Y también que Dios me la proteja todos los días.
4: Sí, claro.
0: Listo, amiga, hace tranquila por ahí nomás. Tranquila nomás. Listo, Astrid. Girón Alianza, cuadra número 8 o 9. La cuadra 8 o 9, parte alta, parte alta. Los Ángeles más...
4: Más radio.
0: Las demás...
4: Las demás ya fueron.
0: Hacen cosquilla, gracias. Hola. ¿Qué tal?
5: Aló.
0: Alócate, ¿cómo te llamas, brother?
5: Alócate, Pocahontas, te saluda a Miguel Castillo.
0: El amigo Miguel Castillo Bazán, luego de 100 llamadas telefónicas, me llama Miki Castillo.
5: Así es, ¿ah, perdón?
0: Después de 100 llamadas telefónicas, después de 100 llamadas, ¿no? Te cuento
5: que...
0: Oye, la gente está que llama por aquí a montón, te cuento, Miki, ¿eh?
5: Sí, ya está, que está bien sintonizado la radio y más aún por el día de la madre.
0: Y tu pata, el pelado, no hay por ahí.
5: El hueso.
0: De contra hueso, ¿no? Dime, Miguel Castillo, cuéntame cómo está por ahí la gente ya con los preparativos para el Día de la Madre mañana domingo.
5: Sí, aquí tengo reuniones acá con mi madre y mi
0: hermano. Ya, muy bien.
5: Para que pues el niño se afectó a mi familia.
0: No te pongas a llorar, por si acaso, Miguel, tranquilo nomás, tranquilo, tranquilo.
5: No, tranquilo, no, yo tengo un poquito gripado.
0: Ah, un poco gripado. Tómate una para no te gripala. Pasa el toque, ¿eh? Siempre con el amigo Miki, siempre en la broma, ¿sabes? Miguel Castillo Bazán, cuéntame, ¿cómo se llama tu mamita por ahí para saludarla? A ver.
5: Mi madre se llama Lisa Amparo Bazán Vera.
0: Ya.
5: La persona más grande de la vida, mi madre. Desde aquí, mamita, te quiero mucho. Un fuerte abrazo. Y vamos a celebrar con tu familia todos.
0: Claro, así como se ve en familia, ¿no?
5: Y el Día de la Madre no va a ser mañana, yo estoy listo los días.
0: Que sea también todos los días de la semana el Día de la Madre, ¿no, Miki?
5: Claro,
0: pues, ¿no?
5: El porque, ser más grande que tenemos.
0: Porque ella cocina, trabaja ahí también en casa, ¿no?
5: Un saludo para todas las mamás que sintonizan Radio Los Ángeles y para su querida madre también, mi estimado Jocasta.
0: Gracias, mi estimado amigo Miki. Ella también, esa que trabaja ya porque mañana vienen los ricos mechados, ¿verdad? Te cuento.
5: Claro,
0: ¿eh? Pollo, pato, chancho, ¿eh? Están ahí a full.
5: No, mañana
0: casa.
5: Chanchito.
0: Claro,
5: hombre, chanchito,
0: sí.
5: Te vas al cielo.
0: Te vas al cielo. Oye, te cuento que mi madre también es full chamba, ¿eh?
5: Claro,
0: ella trabaja de joven también, ¿ah?
5: Todas las mamás trabajadoras.
0: Ella me enseñó también a trabajar a mí también, ¿ah? ¿Eh? Ella también te enseña también a trabajar, por si acaso, Miki, ¿ah?
5: ¿Eh? Bueno,
0: desde pequeño, ¿ah?
5: Bueno, imagínate, madre.
0: Listo, Miki, Los Ángeles.
5: Los Ángeles, más radio. Los demás ya fueron. Feliz día para toda la madre.
0: Ahí está la gente de Chepe. Hola, buenas tardes. Aló.
6: Aló, buenas tardes.
0: ¿Cómo te llamas? Hola.
6: Blanca Lucano.
0: ¿Cómo te llamas?
6: Blanca Lucano.
0: Blanca.

0: Feliz Día de la Madre, pues, para ti. Y también que Dios te bendiga todos los días, ese Blanca, por si acaso, ahí en casa.
1: Gracias, amigo. Igual manera, feliz día para tu mami, que lo pasen bonito. ¿Eh?
0: Gracias por tus palabras, ese amiga Blanca. Por ahí la gente de... ¿Qué calle me dijiste? ¿De Chepén?
1: Calle Trinidad.
0: Ya. Ahí por aquí para también tu hermana, tu familia también por ahí en casa.
1: Sí, saludos para mi hermana, que mañana lo estaremos pasando con ella. Yeah. Saludos para mi amiga, Erita, Carmen, María, Isabel. Saludos también para la señora Melba, la señora Marlene Romero de la Boutique Maroa. Que lo pase bonito ahí con su familia y saludos para mi suegra.
0: También, ¿ah? ¿Cómo se llama tu suegra, Blanca?
1: ¿Cómo?
0: ¿Cómo se llama tu suegra? ¿Me dijiste por aquí?
1: Mi suegra se llama María.
0: Ah, ya, tu suegra María, que también la quieres mucho a tu suegra.
1: También, muchísimo.
0: Qué bueno, María, la gente está con la suegra, con la mamita, con toda la familia por ahí en casa.
1: Mi mami ya no tengo ya. ¿Ah? Mi mamita está en el cielo.
0: Ah, tu mamá está en el cielo, ¿no? Qué pena por ti, Blanquita, pero estás por ahí también con tus hijos, ¿ah? Ahí en casa.
1: Ah, sí, con mis dos tesoritos.
0: Épale, listo fuertemente, con toda la alegría. Los Ángeles más...
1: Radio, los demás ya fueron.
0: Gracias, cuídate mucho, Blanca. Feliz día de la madre. Hola, hola, hola, hola, hola. Aló.
1: Aló, quisiera anotar a mi cuñada.
0: ¿Cómo se llama tu cuñada por aquí para anotarla? A ver.
1: Carmela Cóndor.
0: ¿Cómo?
1: Cubas.
0: Carmela.
1: Carmela.
0: Doña Carmela Cóndor, me llama de...
1: Cóndor Cubas.
0: Listo, porque está anotada doña Carmela. Dime, ya, ¿cómo gracias. Te llamas tú, ¿eh? Los Ángeles?
1: Más radio, los demás ya fueron.
0: Gracias. Porque está... Naciendo. También por aquí para mi hermana Rocío, también para mi madre.

0: Papito Juan Manuel Jiménez, gracias, con Los Ángeles Más Radio. Hola, buenas tardes, ¿qué tal?
1: Hola.
0: ¿Nombre?
1: Arminda Guamán Tocas.
0: Doña Arminda, feliz día de la madre.
1: Gracias, hijo, de igual manera para tu madre también.
0: Muchas gracias, doña Arminda. Cuéntame, la gente, ¿de qué parte me llama?
1: De la calle Triunfo, cuadra 14.
0: De la calle de Triunfo, cuadra número 14, aquí en Chepén. Cuéntame por ahí ese, un mensaje para todas las madres mañana en su día, mañana domingo. Pues, a ver, ¿le escuchamos?
1: Felicitarle a todas las madres, que lo pasen un feliz día para mañana. Y agradecer a Dios, a las personas que lo tienen a su madre viva, que la sepan valorar, querer, dar mucho cariño por ese día. No solamente, sino todos los días de la vida.
0: Claro que sí, sí. Siempre valora a tu madre, pues, ¿no? A cada momento, cada minuto, cada segundo, cada hora que pasa, cada momento, siempre ahí con tu mamita a tu lado toda la vida, pues, ¿no?
1: Yo no la tengo, mi madre, y la extraño mucho, y es bien feo perder a una madre, no tenerlo a tu lado.
0: Claro que sí. Ahí también están los hijos, los nietos, ¿no? Sí, que son, como se dice, tu pilar, que para que salgas también adelante, pues, ¿no? Te dan siempre fuerzas en todo, los nietos también, los nietos, los hijos, ¿ah?
1: Mi nieto, el único mi nieto que tengo, mi Randy Isaac.
0: Randy Isaac. Lo máximo. Vele también marinera ya, Randy Isaac.
1: Todavía tiene 3 añitos, todavía, pero ya entre pronto.
0: Ese que aprende ya de pronto Randy Isaac, ¿ah? Listo, Los Ángeles.
1: Los Ángeles, la radio, las demás ya fueron.
0: Vale, ¡qué buena! Déjame una sonrisa por ahí, a ver. Una sonrisa de... ¡Los Ángeles, qué buena! ¡Mi amor! Vamos, Liliana, ahí en casa, también con la familia. Doña Paula Chunga Burgos. Y

0: Hola, buenas tardes. ¿Aló? Hola.
1: ¿Aló?
0: ¿Qué tal? ¿Cuál es su nombre?
1: Sandra Díaz.
0: Sandra Díaz, ¿me llama de qué parte, Sandra?
1: De Pacanguilla, la calle Cajamarca.
0: La gente de la calle Cajamarca en Pacanguilla, Sandra, doña Sandra.
1: Sí, señora.
0: Doña Sandra, ¿con cuántos hijos en la casa, pues? ¿Uno o dos, por ahí?
1: Una hijita.

0: más.
1: Nada más.
0: Ella es tu vida. Todo tu amor.
1: Es mi vida.
0: Cuéntame, ¿ves, ¿qué se siente pues el amor de madre, Sandra? Pues a ver. ¿Ya?
1: Te das pesas, de todo un poquito.
0: Claro que sí. Pretéme que tengas un feliz día también al lado de tu esposo, Sandra.
1: Gracias, muy amable. Igualmente para ustedes, también sus mamás, sus hijos que están juntos.
0: Claro.
1: Esperando las cosas muy lindas del Día de la Madre.
0: Sí.
1: Bendiciones para toda la familia, de todo el mundo.
0: La gente de Pacanguía que están ahí, ¿con qué radio, ah?
1: El Radio Los Ángeles.
0: Y con el show de JJ.
2: Y ninguna.
0: ¡Listo! ¡Sandra!

0: música, señor.
1: Bueno, también cómico de sonero de la música.
0: Que hace tres días.
1: 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Hola.
2: Buenos días,
1: Marisa.
2: Buenas tardes, puedo anotar a mi mamá, Jessica, Quispe Avendaño.
1: ¿Cómo se llama tu madre? Tu madre por aquí para Fanny Quispe.
2: Avendaño.
1: ¿Me llama de qué parte, Fanny? Fanny está por ahí, Fanny.
2: Aló.
1: Aló, señora, ¿cómo está? Buenas tardes. ¿Cómo le va?
2: Bien, gracias.
1: Feliz día de la madre, ¿eh? Mamita linda.
2: Gracias.
1: ¿Me llama de qué parte, Fanny?
2: De acá, de Guadalupe, del Cerrito de la Virgen.
1: La gente del Cerro de Guadalupe, de la Virgen de Guadalupe, lo máximo, ¿ah? La que siempre también hace milagro, ¿no? En Guadalupe, ¿no? La Virgen de Guadalupe, ¿cierto?
2: Sí, claro, por supuesto.
1: Fanny, Guadalupe, dime por ahí saludos, ¿por quién es por ahí, Fanny? A ver, en casa.
2: Saludos para todas las madres. Que tengas un feliz día de la madre. Mañana que lo pasen bonito y ya. Que los hijos, digo, lo pasen con su mamá.
1: Los hijos también se porten bien. Pues,
2: que
1: en
2: mueran
1: la casa,
2: los papis.
1: ¡Ay, ay, qué buena! Los Radio. Ángeles, más.
2: Radio, las demás ya fueron.
1: Gracias.
2: Gracias, JJ.
1: Chao.

0: empezamos homenaje a mamá en su día, Los Ángeles. Hola. Aló.
1: Aló, aló, buenos días.
0: Hola, buenas tardes, ¿cómo te llamas?
1: Isabel Becerra.
0: Isabel, ¿me llama de qué parte, Isabel Becerra?
1: En Girón Alianza 849.
0: A ver, por ahí, Isabel Becerra, me llama de Girón Alianza. A ver, por ahí, a ver, a ver, a ver. Isabel Becerra, me llama de Girón Alianza. ¿Qué cuadra?
1: 8.
0: La parte alta de Chepén, Girón Alianza.
1: Sí, la parte alta, sí.
0: Doña Isabel, feliz día también de la madre, ya de antemano por aquí, ¿eh? Que la pase muy bien.
1: Muchísimas gracias, igual para ustedes también, para
0: y
1: su mamita.
0: Cuénteme, ¿quién está ahí en casa con la familia, doña Isabelita? Chabelita.
1: Mañana acá en la casa nomás celebró. Viene mi hija también de Lima.
0: Ya.
1: A ver, mi otra hija también que es madre.
0: Ya. ¿Cómo se llaman las hijas por aquí? A ver, los hijas, ¿cómo se llaman las hijitas? A ver, de casa.
1: Mi hija, la que está en Lima, Beatriz Castañeda.
0: Ya.
1: Y Sandra Díaz Becerra.
0: Las dos son madres ya, las dos son madres.
1: Dos, sí, dos son madres.
0: Ah, las dos son madres ya de familia.
1: Sí. Para ya vamos a mandar un saludo a mi madrecita.
0: Ya.
1: Marina Hernández Helada.
0: Que están ahí con Los Ángeles, la gente de Girón Alianza. Épale, ¿no?
1: Sí, o sea que mañana... Los Ángeles Más Radio.
0: O sea que mañana van a hacer bulla con todo su parlante por ahí y la música a alto, ¿no? A bailar ahí en casa, ¿no?
1: Claro.
0: Como se dice, a disfrutar el fin de semana, mañana domingo también, el Día de la Madre, en familia.
1: Sí, mientras haya salud, claro. Vida, que Dios nos da todos los días, como dicen, se puede,
0: claro,
1: puede
0: eso, hacer. Eso sí, ¿no? Salud, vida y mucho amor en casa, ¿no?
1: Claro.
0: ¿Y el esposo? Sí, ¿dónde está el esposo? No lo veo el esposo. ¿Dónde está? ¿Dónde
1: el
0: está?
1: El esposo está trabajando ahorita.
0: Ah, está que chambear el esposo por allá. Él trabaja bien de noche nada más.
1: Entonces voy a llegar a las
0: 1:30,
1: 2 de la tarde.
0: ¡Listo! La gente de Girón Alianza, ¿saben con qué radio? ¿Ah? ¿Los Ángeles?
1: ¡Los Ángeles Más Radio! ¡Los demás de afuera!
0: ¡Gracias! ¡Vamos, gente! ¿Ah?
2: ¡Oye, sí!
0: ¡Taca, taca! ¡Cuídense mucho, señor Isabela! ¡Doña Chabelita!
2: ¡Taca, taca! ¿Te gusta el taca?
0: Mi compadre Rayo, ¿ah?
2: ¿Gusta cuando...?
0: Girón Alianza, Rayo. ¡Hola, Rayo! ¿Ah?
2: ¡Taca, taca, bro!
0: Ahí está mi compadre Rayo, ¿ah?
2: ¡Taca, taca!
0: El amigo César, vamos Rayo, el Rayo, ¿no? Es el Rayo, ¿no? Hola, ¿qué tal?
3: Aló, hola JJ, te hablo.
0: ¿Cómo te llamas?
3: Rosario Quirón.
0: A ver, por aquí, a ver, por aquí me van a anotar. Rosario Quirón, ¿me llama de qué parte, Rosario?
3: Del Girón Sucre.
0: Y las papitas no me llegaron a mi casa, te cuento, ¿ah? ¿Eh? ¿Por qué? ¿Qué pasó con las papitas ese, Rosario, ah? ¿Eh?
3: La que hacía papita está estudiando.
0: Ah, esa que estudia. ¿Dónde estudia ella?
3: En La Libertad, está para profesora de inicial.
0: Es que la vez pasada me dijeron JJ, te voy a llegar a tus papitas y nada que ver. Estoy esperando hasta las últimas y nada.
3: Sí, pues no, es que ya
0: me
3: se moría
0: de hambre.
3: Ya la que revisa la papita se puso a estudiar.
0: Listo, Rosario, por ti.
3: Profesora de educación.
0: Charito, un feliz día también para ti, para el Día de la Madre, mañana domingo, Charito.
3: Ay, gracias, también. Y feliz día para todas las madrecitas, que en ese día lo pasen muy bonito, especialmente para tu mamá, ya. Que Dios te la siga bendiciendo, cuidando y protegiendo.
0: Listo.
3: Y que también aún lo mantenga aún a tu lado.
0: Claro que sí, muchas gracias por tus palabras, Rosario, ¿ah? A bailar, Rosario, a bailar,
3: saludar,
0: a comer.
3: ¿Sabes para quién? Para la mejor mamá del mundo, ya. Mi mamá. Consuelo Azañero, para mi hermana Fernanda Quiroz, para mis tías, para mi suegra, para mi cuñada también, y para todas las mamás de que son mamás, mamacitas y mamazotas.
0: Y también a bailar mañana, a bailar, comer, saltar, toñar, en casa, ¿no?
3: Y tomar la clave hasta abajo.
0: Todo en vida, todo
3: hasta
0: en vida.
3: Hasta las últimas, porque mañana es nuestro día.
0: Claro que sí, Los Ángeles.
3: Más rayos, los demás ya fueron.
0: ¡Gracias!

0: tardes. Hola.
1: ¿Aló?
0: ¿Cuál es su nombre? Hola, buenas tardes.
1: Buenas tardes, JJ.
0: Nombre.
1: Mary Espinosa Juárez.
0: ¿Cómo?
1: Mary Espinosa Juárez.
0: Doña Mary, ¿me llama de qué parte?
1: De acá, del Girón Alianza.
0: ¿Parte baja o parte alta?
1: No, parte alta.
0: Parte alta, la cuadra 989, por ahí, parte alta, ¿no?
1: Sí.
0: Ay, ay, ay, que la gente por ahí del Girón Alianza, que están ahí con qué radio.
1: Full sintonía.

0: Dígame, bueno, doña Vale, por ahí feliz día de la madre, ya mañana domingo, ¿ah?
1: Sí, pues.
0: ¿Qué tal por ahí en casa? ¿Cómo están por ahí los preparativos de mañana?
1: Te diré que no hay mucho preparativo para el día de mañana.
0: Todo tranquilo nada más.
1: Tranquilo, sí, porque lo tenemos a mi suegra un poquito delicada de salud.
0: Ah, es un poquito delicada de salud tu mamita.
1: Sí, por eso no...
0: Espero también que se recupere pronto la mamita,
1: sí,
0: por ahí,
1: ¿eh? Pues la tenemos internada, no hay... No hay celebración para mañana nosotros.
0: Todo tranquilo y en casa, ¿no? Ese, amiga Mary.
1: Sí.
0: Listo, amiga Mary. Por ahí la gente le giró Alianza Los Ángeles.
1: Más radio, las demás ya fueron.

0: nueva.
1: Estamos también con todos los saludos por aquí. Salud, salud, mamita linda. Ay, ay, ay, qué buena. Esa canción le encanta a mi sobrino Santiago, ¿eh? En Cajamarca también.

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0: Estamos también a partir de las 4 con una animación. También a partir de las 7 de la noche, ¿no? A las 7 por ahí en Pollería Fresh Chicken, ¿eh? Toda la tarde por aquí también la noche, ¿eh? Full trabajo hoy sábado, fin de semana, ¿eh? Así que en la parte por aquí final ya. Hola, muy buenas tardes, ¿qué tal? ¿Cómo te llamas?
1: Aló, buenas tardes.
0: Aló, locutora, ¿cómo te llamas?
1: De Pueblo Nuevo.
0: ¿Cómo te llamas tú?
1: Yarixa Castillo Guzmán.
0: La locutora Yarixa Castillo Guzmán, ¿me llama de qué parte?
1: De Pueblo Nuevo.
0: ¿Yarixa Castillo Guzmán?
1: Sí.
0: ¡Épale, Yarixa!
1: La misma que Vistical.
0: ¿Eres mamita ya, mamá? ¿Todavía?
1: No, todavía.
0: Nada que ver, todavía todo tranquilo por ahí. Tú estudias, trabajas.
1: Y eso. Estudio yo.
0: Yarixa, cuéntame. Saludos también por aquí para tu mamita que está mañana celebrando su día, pues el día de la madre. Mañana. Domingo. Yarixa.
1: Aló.
0: A ver, por ahí envíale un mensaje a tu mamita que mañana es su día, pues Yarixa, te escuchamos.
1: Decirle que la ya. Quiero. Ya. Que la pase bonita en unión de toda la familia.
0: Nada más. ¿Y mañana van a comer en la calle o en la casa? Cuéntame, a ver.
1: Vamos a comer cuyes.
0: Ah, van a matar los cuyes en la casa. Los cuyes que están.
1: Por supuesto.
0: Ay, qué buena, me guardan un cuy para un par de cuyes, por si acaso, ¿ah?
1: Muy bien.
0: Con sus papitas, con su cebolla, con su también trigo, ¿no? Se come rico el cuy, ¿no? El cuy.
1: No, claro.
0: Listo, Yarixa.
1: También quiero enviar saludos para mis dos.
0: Ya.
1: Mi Miss Mayra, decirle que la pase también bonito Miss mañana. Mayra. Y para mi Miss Ruth, que también la pase bonito mañana.
0: Nada más, para ellas un saludo muy especial de parte de su.
1: Y para mi prima Karen, que la pase en unión de su pequeñita Danielita.
0: Listo, Yarixa. Fuertemente, Los Ángeles.
1: Más radio, los demás ya fueron.
0: Eso se parece. Hola. Nombre.
2: Lucía Juárez Chico.
0: Doña Lucy, me llama de qué parte, doña Lucy.
2: Está de San Luis.
0: La gente de San Luis, en la parte del fondo de San Luis.
2: Sí.
0: Donde hace full calor allá en San Luis, ¿ah?
2: Sí, full calor.
0: Agüita para doña Lucy, para que se vea doña Lucy. Doña Lucy, por aquí fue el día de la madre, ¿ah?
2: Ya, gracias.
0: Es que aquí le ponemos un poquito de chispa a la radio, pues. Alegría. Doña Lucy, feliz día de la madre mañana domingo. ¿Te gusta
2: el tacatá? Que pasen un bonito día todas las mamis.
0: Ya.
2: Reunión de sus hijos, su familia.
0: Ya. ¿Usted también, ¿eh?
2: ¿Ah?
0: ¿Usted también con su esposo, con los hijos, con los nietos,
2: sí,
0: por ahí?
2: Claro, estamos. Haciendo los planes para mañana.
0: Bueno, hasta mañana los patos y los borregos de la casa. Los borregos también hay por ahí, cabrito, borrego, todo, ¿no?
2: Claro, el borreguito nomás.
0: Y su chirimpico, lo máximo, ¿eh?
2: Sí,
0: ya, dígame.
2: También el pechito. Con las pelitas negras.
0: Qué rico, ¿no? Y con su refresco de cebada, ¿no? Bien helada, por acaso.
2: Bien heladito.
3: Ahora digo, ataca.
0: Un saludo, doña Lucy, Los Ángeles.
2: La radio, la de María Fuero.
0: Para doña Paula. Vamos, doña Paula. Ahí está mi suegra. Junto a mi amor, Liliana, en casita con la familia.
3: La gente bailando y tú.
0: La gringa Jenny, que la sea, gringa, ¿no? Sus gringos, ¿ah? Sus gringuitos.
3: Que a todos les gusta.
0: Pepe Jenny.
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0: Rodríguez, Chinita. Pero aquí para Mirta, Arraba. Mariela. Marila González, Rodríguez.

esposo Javier, también de parte de María Pía, de Aurora,

0: José Jiménez, gracias a través de Los Ángeles, Más Radio. Que tengas un lindo sábado espectacular.
1: ¡Nunca lo hizo!
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1: 3 de la tarde.
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0: 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Te informa la hora. 4 de la tarde.
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0: 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Te informa la hora. 6:00 p.m.
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